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8: Familia de Nueva Vida Sin Fronteras, ya estamos de regreso con ustedes con la segunda parte del Salmo 23. Caramba, ¿cómo que segunda parte? Sí. Esta es la segunda parte de nuestro estudio del Salmo 23. El salmo más conocido en toda la historia y en todo el planeta. Así es que si apenas se están enterando, pues cuando se acabe este programa, escriban en su buscador Nueva Vida Sin Fronteras Podcast Salmo 23. O si quieren ir en orden, pues entonces escuchen la primera parte y luego la tercera. No hay tercera, solo hay segunda, solo hay dos. Así es que si ven que hay tres, entonces es apócrifa. Bueno, bienvenidos todos, damos comienzo.

Bueno, mis amigos, entonces, la vez pasada comentamos ya el título del Salmo 23, que es Jehová es mi pastor, que en la traducción lenguaje actual dice Dios me cuida, y eso nos encanta que Dios nos ama y Él cuida de nosotros. Y leímos los versículos 1 y 2 que dicen Jehová es mi pastor, nada me faltará, en lugares de delicados pastos me hará descansar, junto a aguas de reposo me pastoreará. Y decíamos que aquí se mencionan dos atributos y dos nombres de Dios que son Jehová Jireh, mi Dios pues suplirá, proveerá todo lo que nos falta conforme a sus riquezas en gloria, y Jehová Shalom, Él es nuestra paz, nuestro reposo viene de Dios, no de juntar e irnos de vacaciones a una isla solitaria, no, nuestra paz depende no de dónde estamos, sino de con quién estamos. En Dios podemos tener paz a cualquier hora del día, gracias a Dios nosotros estamos completos en Él. Por eso después sigue diciendo en el versículo 3, confortará mi alma, porque solo en Él estamos completos. Solo Él es el que restaura nuestra alma cuando lo necesitamos. Así es que ya vámonos continuando con el versículo 3 del Salmo 23, que dice así, me guiará por sendas de justicia, por amor de su nombre. Las ovejas son medias burris, o sea, no son de esos animales por los que paga uno por ver, ¿no? O sea, por los que paga uno por ver cómo se sientan, cómo dan la mano, o cómo van pasando por obstáculos haciendo caravanas, o cómo dan el giro en el aire, ¿no? Y o sirven de esquís al entrenador ahí. Pero no, las ovejas son esas que se cruzan sin ver. No, hombre, así, aquí donde yo vivo, uno debe tener mucho cuidado porque uno sale del túnel así, a oscuras, sale del túnel y las ovejas ahí cruzando de valle a valle sin ver. Pero sí, las ovejas además se pierden y ahí van sin ver. Y porque aparte creo que ni ven bien y ya no saben ni dónde están. Por algo necesitan pastor, ¿verdad? Bueno, necesitamos pastor, necesitamos quien nos guíe. Y ese quien nos guíe debe ser alguien más inteligente, ¿verdad? Alguien más sabio. Como dicen que pues, ni modo de que un ciego guíe a otro ciego. Pues las ovejas que les digo que se atraviesan sin ver, a veces van en pareja. Así es que cualquier parecido con la realidad es mera coincidencia. Pero otra cosa interesante aquí con las ovejas y el pastor es dónde va el pastor. Porque cuando, por ejemplo, cuando uno saca a pasear a su perro, pues el perro va pam, pam, jalando al dueño, ¿no? O cuando los vaqueros, los cowboys, cuando los ganaderos sacan o dejan andar al ganado, en algunos países todavía siguen andando con el ganado afuera, pues van atrás de ellos. Pero los pastores, con los pastores es distinto, los pastores van adelante y las ovejas lo van siguiendo, porque las ovejas tienden a perderse, las ovejas no ven bien. Y bueno, pues se acuerdan ustedes, ¿no? De la parábola de la oveja perdida. Bueno, pues en Isaías 53:6 dice, todos nosotros nos descarriamos como ovejas, cada cual se apartó por su camino, mas Jehová cargó en él el pecado de todos nosotros. ¡Wow! No hay mayor amor que este, ¿no creen? Y sí, la verdad es que sí. O sea, no hay ninguno que digamos aquí, no, pues yo sí, siempre no. Todos nos descarriamos como ovejas. Nos apartamos cada uno ahí por nuestro camino, pero Jehová, Él es el que nos rescató. Él es el que cargó el pecado de todos nosotros.

0: es mi morada.
1: Lo que sí aprenden las ovejas es a reconocer la voz del pastor. No sé si han visto videos con diferentes personas ahí que gritan, gritan, y las ovejas, pues ni caso les hacen, ¿no? Ellas ahí come que come, pero nada más grita o les chifla o les llama el pastor y así, ¡ay! Como cuando uno escucha su propio celular, la campana de Pablo, creo que sí. Bueno, así deberíamos responder a la voz de nuestro pastor, así, ¡pum!, al instante. De hecho, él quería ponerles el sonido de una notificación, así para que vieran cómo responden, pero qué tal que chocan, así es que mejor no. Bueno, y así mismo Jesús, el buen pastor, describe a sus ovejas. A ver, fíjate bien si es que entras dentro de esta descripción. Jesús hablando, Juan 10:27 dice: mis ovejas oyen mi voz y yo las conozco y me siguen. Mis ovejas oyen mi voz y yo las conozco y me siguen. Y yo les doy vida eterna y no perecerán jamás, ni nadie las arrebatará de mi mano. ¡Wow! Sí que dan ganas de pertenecer a este rebaño, ¿verdad? Las ovejas debemos conocer la voz de nuestro pastor y seguirla. Primero conocerla y después seguirla. Porque cuando es hora de pasar por el valle de sombra de muerte, nuestra obediencia debe ser sin preguntas e inmediatamente. Como cuando hay una turbulencia en el avión, ¿no? Se aprende la señal de ponerse el cinturón de seguridad. Y bueno, nadie se cuestiona nada, todos se sientan, se lo ponen luego, luego y tranquilos, ¿no? O cuando suena la alarma sísmica, pues todos salimos en orden, pues sin ponernos a cuestionar la intensidad del temblor o si dónde se origina o qué, ¿no? Uno obedece y ya, ya después vendrá la información si es que llega. Pero de momento ya uno salvó la vida por obedecer sin cuestionar. Y así dice el verso 4, el versículo 4 del Salmo 23. Aunque ande en valle de sombra de muerte, no temeré mal alguno. Aunque ande en valle de sombra de muerte, no temeré mal alguno, porque tú estarás conmigo. Tu vara y tu cayado me infundirán aliento. Y aquí la palabra clave es sombra. O sea, no andamos en el valle de muerte, sino dice, aunque ande en el valle de sombra de muerte. Y por un lado sí, las sombras sí que nos atemorizan, porque pues son tinieblas, ¿no? La ausencia de luz siempre atemoriza, son sombras. Pero pues las sombras son sombras. O sea, nadie nunca ha muerto por la sombra de una bala o por la sombra de, no sé, la patada de un caballo. Ya me imagino ahí la sombra de la patada del caballo. No, bueno, la sombra de una flecha, no sé. O sea, las sombras no matan, pero obvio sí, por ser tinieblas, sí atemorizan, sí dan miedo, pero de la mano de nuestro pastor todo cambia, porque en él tenemos paz, vayamos por donde vayamos. Recordemos que Jesús le dijo al Padre, Juan 17:15, no te pido que los quites del mundo, sino que los protejas del maligno. Así es que sí, por un lado, pues son sombras, sí puede que atemoricen, pero son sombras. Pero por otro lado, es que realmente, pues sí, estamos en este mundo en decadencia. Realmente en valle de sombra de muerte, pues andamos todo el tiempo. Y ay, mamacita, qué miedo, ¿no? Pero no. Jesús nos dice, no se turbe vuestro corazón, ni tengan miedo. Pero, pues sí, ¿por qué es que decimos que andamos en valle de sombra de muerte todo el tiempo? Pues porque en cualquier momento podemos morir, la verdad. O sea, ninguno aquí tiene garantizado el día de mañana. Ni la siguiente hora, o sea, así como cuando nos preguntan, ¿no? ¿Cómo te ves en 5 años? pues vivo. Sí, o sea, mis amigos, acabamos de leer también la clave para confiar en nuestro buen pastor en medio del valle de sombra de muerte. Repetimos que Juan 10:27 dice: mis ovejas oyen mi voz y yo las conozco y me siguen. Y yo les doy vida eterna y no perecerán jamás. Ni nadie las arrebatará de mi mano. Así es que en medio de la sombra de valle de muerte, Jesús nos dice, yo les doy vida eterna y no perecerán jamás. Uy, qué vida tan plena podemos gozar, ¿no? Porque ni la muerte, ni la vida, ni ángeles, ni principados, ni potestades, ni lo presente, ni lo porvenir, ni lo alto, ni lo profundo, ni ninguna otra cosa creada nos podrá separar del amor de Dios que es en Cristo Jesús, Señor nuestro. ¡Sí!

Amén, nuestro buen pastor nunca, nunca, nunca nos va a dejar. Y por eso, ¿quién dijo miedo? Si aunque ande en valle de sombra de muerte, no temeré mal alguno, porque tú estarás conmigo. Tu vara y tu callado me infundirán aliento. Aderezas mesa delante de mí en presencia de mis angustiadores. Unges mi cabeza con aceite, mi copa está rebosando. O sea, en medio del valle de sombra de muerte, nuestro Padre nos sirve un banquete enfrente de nuestros angustiadores. No sé qué sea lo que te angustie, pero ahí en medio de esa angustia, confía en el Señor, porque Él nos provee todo lo necesario. Él nos sirve un banquete, o sea, de, a ver, con permiso, háganse a un lado. Nuestro Padre nos sirve un banquete con todo lo que necesitamos. El que no escatimó ni a su propio Hijo, sino que lo entregó por todos nosotros, ¿cómo no nos dará también con Él todas las cosas? Todo lo que te angustia, a un lado. Su perfecto amor echa fuera el temor. ¿Y cuánto más el Padre Celestial nos dará al Espíritu Santo a quienes se lo pidamos? Él nos llena con su Espíritu Santo. Nuestra copa está rebosando. Y sigue el versículo 6. Ciertamente el bien y la misericordia me seguirán todos los días de mi vida, y en la casa de Jehová moraré por largos días. Así es que, como te decía, yo no sé quiénes sean tus angustiadores, pero ¿quién dijo miedo si las bendiciones, el bien y la misericordia nos siguen todos los días? ¿Quién dijo miedo?

0: Amigos, ¿quién dijo miedo? Si Jehová es mi pastor y es mi papá. Nos estamos escuchando. Hasta la próxima.
1: Si todo lo que estuvimos hablando te parece fuera de este mundo, quizás sea que aún no conoces a Cristo, nuestro Señor y Salvador. Atrévete a vivir una nueva vida sin fronteras. ¿Qué esperas? Donde todo el pasado quede atrás. Pídele al Señor que venga a tu vida hoy y la transforme por completo, así como lo hizo en mi vida y en la de mis amigos. Solamente repite conmigo: Jesucristo, te entrego mi vida. Renuncio a todo lo que me esté alejando de ti. Cumple tu propósito en mí y ayúdame a alcanzar mi potencial en ti. En Cristo Jesús oramos. ¡Amén!
2: Nunca, nunca, nunca seré yo el mismo.
3: Gracias por acompañarnos. 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